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1: Maluma, baby.
2: Hola, como
1: bebecita, ¿qué pasó?

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0: escuchando este clásico ya. Así te damos los buenos días. Empezamos el morning, como siempre. Buenos días de jueves, los jueves para todo el mundo.
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0: Así que empezamos el morning. ¿Qué tal? ¿Cómo estáis?

0: Voy, hola.
1: Buenos días, estamos a las puertas del que va a ser el primer episodio de temperaturas extraordinariamente altas para la época del año. Ya con los primeros avisos por altas temperaturas en el interior de Vizcaya, por valores de 34 grados y de 38 en Las Vegas del Guadiana y Badajoz. También por viento en el estrecho. Se alcanzarán 34 grados en los principales valles Guadiana y Guadalquivir, quedarán entre los 36 y los 38 grados. En el litoral cántabro se esperan máximas de 30 grados y de 34 en el interior. Con tiempo estable, sol y pocas nubes debido a la influencia de las altas presiones y del anticiclón de Europa. Eso sí, el calor llega para quedarse también la próxima semana y no lo pasaremos solo de día. A partir de mañana, con noches tropicales, temperaturas que no bajarán de los 20 grados en el Valle del Guadiana y el Guadalquivir. Es una información de AM.
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pantalón largo me tenía que haber puesto ya las bermuditas y las chanclas, ¿eh? Madre mía. Pues nada, a pasar calor. Bueno, nos quejamos del frío, nos quejamos del calor.

0: los que no trabajáis en las fábricas, bueno, a todo el mundo en general.
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0: Y cuando digo en general, es en general, ¿eh? Si me dejo alguno, lo siento. Esta versión del Hips Online.

0: O sea, venga, hasta ahora.
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0: Venga, vamos, que jueves de perreo. Jueves, jueves de perreo. Vamos con fuerza, con ánimo, mil locos, mil locas. Que es el penúltimo madrugón. Y un saludito a mil locos, mil locas, en especial a ti, Oscar.
1: Gracias.
0: Y hoy quiero que me ponga la de Duty Love, de Don Omar, y se la quiero dedicar a la parejita especial.
1: Venga, pues
0: hasta luego.
1: Venga, hasta luego, hasta luego. Venga, para esa parejita especial que ayer fue, vamos, que el cupido lo tengo casi pelado ya.

0: mensajes en el 623-40-72-73. Hola, buenos días.
1: Buenos días, locos y locas. Buenos días, Pizarro, Ano Urbano.
0: ¿Cómo estás?
1: ¿Me puedes poner la de siempre, la de Karol G, la de Milagros?
0: Ay, qué bonita.
1: Saludos a todas esas madres solteras que sacan los hijos adelante. En especial a todas las madres y en especial a la mía. Muchas gracias y saludos a todos.

0: siempre milagroso. Venga, ya tenemos a nuestro llanero por aquí. Llanero, buenos días. ¿Qué pasa, niño?
1: Buenos días, locos y locas. Hoy sí en Córdoba. Oh, yeah.
0: Oh, yeah.
1: Bueno, Quita, ¿qué pasa, padre?
0: ¿Cómo estás,
1: el niño? Grande, el dandy de la loca urba. Un saludo aquí de Pedro el Llanero. Bueno, pues aquí estamos en Córdoba, como digo.
0: Ahí está, ¿no?
1: Bueno,
0: ahí...
1: venga, ¿abrimos debatito o no abrimos debatito?
0: Hombre, como tú quieras, ¿no?
1: A ver, locos y locas.
0: A ver qué dices hoy.
1: ¿Qué es lo primero que más se alegra del día?
0: Uy...
1: Pues mira, a mí lo que más me alegra el día es cuando escucho a Óscar Pizarro en La Loca Urba.
0: Ay,
1: venga, déjanos los comentarios.
0: ¡Qué bonito, qué bonito! Ah,
1: que no te he pedido mi canción, macho, que me pongo aquí con... No veas.
0: Qué bonito. Óscar,
1: hoy quiero que me ponga esa que dice... Déjame, Juan, y que te toque ahí abajito, muy despacito. Creo que es de Óscar Pizarro, el... Dante de la Loca Urba.

0: Hola, Ana.
1: Hola, locos y loca. Buenos días, Oscar.
0: ¿Qué tal, cariño?
1: Nada, quería la canción de Luna Roja.
0: Sí.
1: Dedicársela a todo el grupo. Uh-huh. Y en especial a mi Carlos.
0: Ahí, tu Carlos.
1: Y a la Vane y al enfermero.
0: Venga.
1: Gracias.
0: A ti, a ti, a ti. Buenos días a todo el mundo. Todo el mundo. Venga, vamos a despertar, ¿eh? Vamos a despertar ya bien.

Sony Zap. Ay, qué tabazo, me pides también. Venga el lío, casi es viernes. Un abrazo, como siempre, de tu amigo Bozquerro. Dice, asopla, sopa. Pues asoplamos con el temazo de Ina. ¿Os acordáis de este clasicazo ya?

0: Hasta ahora. No os voáis.
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0: Bueno, tenemos a nuestra Vane. Vane, ¿qué pasa?
1: Ah, buenos días, loco y loca.
0: ¿Qué tal?
1: Está aquí la Vanera Portales.
0: ¿Cómo estás?
1: Buenos días, Osquita, el mejor locutor de la radio.
0: Ay, gracias.
1: Bueno,
0: gracias.
1: Pues nada, Osquita, comenzamos ya el jueves. Sí. Madre mía, la semana está pasando súper rápido.
0: Súper,
1: y así que verdad
0: súper.
1: Que tenemos aquí la feria. Ya mañana, si Dios quiere, veo a mi día y a mi capo, que estoy deseando ya de verlo. Y seguro que la vamos a pasar súper bien. Bueno, Osquita, pues yo te voy a pedir la canción, pues que esa canción me encanta.
0: ¿Cuál?
1: Y la veo súper especial. La de Y todo es tan bonito, porque realmente lo que estoy viviendo es súper bonito. Me encanta. Vamos, estoy viviendo una semana especial, espectacular, divina, con José. La verdad que, vamos, sabía que era una bellísima persona, o sea, que sabía que era bueno, pero bueno, cuando al fin y al cabo convives con ella, pues te das cuenta realmente de cómo es esa persona. Y la verdad que lo vuelvo a decir, bendito 18 de abril.
0: Viva,
1: Dios mío,
0: viva.
1: Bendito que me puso este hombre en mi camino, vamos. Así que nada, súper contenta, ya con nervios, porque bueno, ya mismo está aquí el domingo, ya mismo se va, me va a pasar lo mismo que dice Gaby, no quiero que se vaya. Pero bueno, a ver, la vida
0: atalo,
1: es así.
0: Atalo,
1: y
0: atalo.
1: Bueno, pues nada, cada uno pues a ver, tiene que hacer sus cosas y ya está.
0: Atalo.
1: Pero bueno, espero que pronto nos volvamos a ver. Yo espero que en junio me gustaría subir. Y nada, esa canción se la voy a dedicar hoy solamente para él. Vale, pues le quiero dar las gracias, pues la verdad, porque me lo estoy pasando súper bien por abrirse, por dejarme conocerlo. Y bueno, pues nada, pues espero que la cosa siga igual como está yendo ahora, que está yendo fenomenal. Y nada, decirle que le quiero mucho y que nada, que esa canción va a parar, ¿vale? Un besito, Osquita, si te quiere.
0: Vale, a ver, ¿qué más me decía?
1: Y Osquita, ahí te mando una cosita que nos hicimos allá él y yo.
0: Sí, ya lo
1: ¿vale?
0: he visto,
1: que,
0: una foto.
1: Como siempre
0: foto.
1: Decimos, no sé qué pasará en un futuro, si llegaremos a algo o no llegaremos a algo.
0: Bueno,
1: pero
0: bro,
1: bueno, para
0: chulo,
1: mí el 18 de abril fue especial, fue bonito.
0: Está
1: y me gustaría
0: chulo.
1: Pues llevarlo tatuado en la piel.
0: Sí,
1: y así fue, yo, así que te iba a mandar el tatuaje.
0: Muy bonito, muy bonito, muy bonito. Me dice, es una marmota. Yo le dijo que duerme mucho con la fecha del electrolatino cuando nos conocimos. Y uno pone el enfermero y otro pone las portales. Sí, sí, ya lo veo, ya lo veo. Bonito, bonito, bonito. Toma, bocinazo para los dos. Ahí. Ya lo dice, qué bonito.
2: Cuando

0: Metro Latino que está, se tatúa. Impresionante, impresionante. Sí, sí, son dos marmotillas ahí. Muy chulo el tatuaje, muy chulo. Y aparte muy especial, muy, muy auténtico, muy, muy, muy emotivo. Con la fecha del 18 de abril. El enfermero Ida Portales. Ay, qué bonito, qué bonito. Bueno, qué bonito también que tenemos a nuestra jefa por aquí, Deax. Buenos días, hola.
1: Buenos días, jefe, buenos días, locos.
0: ¿Cómo estás?
1: Bueno, hoy la Deax, la verdad es que no va a tener un día muy...
0: Uy.
1: Muy potable.
0: ¿Y eso?
1: No sé cómo va a surgir ahora, ni cómo proseguirá, ni cómo finalizará.
0: Bueno, ¿por qué te pasa?
1: No me encuentro muy bien, no estoy muy bien.
0: No estás fina hoy.
1: Y bueno, y la verdad es que al menos estar aquí y escucharos me va a animar un poquito. Y nada.
0: Ahora te meto un bofetazo.
1: Que hoy te quería pedir la canción de Nada ni Nadie de Nach. Que muchas veces cuando pues me pasan cosas así, es una canción que suelo escuchar. Y nada. Y a ver si te la puedes poner.
0: Venga.
1: Y mandarle un saludillo desde aquí a todo el grupo. Y otro a ti, Osquita. Y a ver, dentro de un rato me paso y te pido otra canción.
0: Venga, pues te mando muchísimos ánimos y muchísimos besos, ¿vale?
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muchos ánimos, Leax, que pases un buen día, ¿eh? Arriba esos ánimos, arriba esos ánimos. Venga, porcinazo para ti. Me dice buenos días, loquitos. Oscar, venga, que ya queda poquito para la semana. Al 100% dice, ponte delito de Wisin y Checho Corleone para mi Gaby, que lo quiero con locura. Y para todo ese gran grupo que ya tengo ganas de volver a verlos y darles un pedazo de abrazo. Y esos que reconstruyen a todas las partes rotas, dice, y se os quiere, grupazo. Y por supuesto a mi antidepresivo. Dice, tú. Dice, también me dice, feliz jueves a todos. 1103 besitos. ¿Cuántos? Madre mía, así que repartes besos. Venga, temazo que me pides. Mil besitos también para ti.

0: las comunicaciones José Manuel, y ya lo tenemos por aquí. El enfermero, ¿qué pasa, niño? Buenos días.
1: Hola, Oscar. Buenos días.
0: ¿Cómo estás?
1: Mira, quería que me pusieras un tema, el que tú elijas, que sea muy, muy bonito.
0: Venga.
1: Y se lo quería dedicar a la madre de Vani, que es una supermamá y una superabuela. Y a sus tres peques, que son encantadores. A Samuel, a Geray y a Anaí, que es un trastillo.
0: Es un trastillo.
1: Es muy bonito. La que cumplió años el otro día.
0: Sí.
1: Y nada, darle las gracias a Rosa también, sí, por las palabras tan bonitas que ha dicho. Y nada, y desear un buen día a todos, ¿vale?
0: Venga.
1: Saluda al grupo de la quedada también. Besitos.
0: Venga, pues gracias.

Mira, lanzar las canciones. Poema de Oscar Baidor y Jip Alvin. También me dice: buenos días, locos. Aquí Cristo de Fuenlabrada. Quisiera que me pusieras la canción de Demasiadas Mujeres de Zetangana. Que hace mucho tiempo que no la pones, Oscar. Sí, tienes razón, pero bastante tiempo, ¿eh? Dice: muchas gracias, Oscar. Y hasta las dos. No, gracias a ti, Cristo.

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0: Seguimos en la mañana del morning. Golfista también de Carmín. De Carmín con RVFV.
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0: medias que si los fantasmas nos habían invadido, se nos había cortado la comunicación desde los estudios de Barcelona Madrid. Gaby, ¿qué?
1: Buenos días, locos. Buenos días, locas. Buenos días, Óscar Pizarro. El Thor de la radio.
0: ¿Qué tal? ¿Cómo estás?
1: Vamos a por el jueves, señores. Otra semanita de mayo que se acaba.
0: Eso.
1: Qué guay, ya pronto llega el veranito, veranito. Madre mía, qué calor hace hoy.
0: Qué calor.
1: Pon la canción de Tú y yo de Maluma y se la dedicas a mi merce, que la quiero un montón. Un montón.
0: Esa, montón.
1: La quiero mucho. Que nada, Óscar, que paséis buen jueves, señores del grupo, señoras del grupo. ¡Vamos al lío!
2: ¡Al lío!
1: Llanero, respecto al debate, a mí lo que me alegra más de todos los días es que me levanto con mi merce. Todos los días nos hacemos una videollamada y nos vemos por las mañanas.
0: ¡Ay, qué bonito!
1: Eso es lo que mola. Eso es lo que me alegra el día, lo que me carga las pilas.
0: Pues sí, totalmente.
1: ¡A Soplay!
0: Totalmente. Eso es lo bonito, ¿eh? Decirse buenos días.

Solo Tú y Yo de Maluma. Bueno, tenemos también a Miguel de California. Me dice: Oscar, buenos días. A ver si te puedes poner la de Bailalo Rocky. Dice: tra, tra, tra, gracias, máquina. Dice: dedícasela como siempre al grupo del Electro Latino, a María, Mariajo, de Alcalde del King, y también, como no, a Johnny y María de Toledo. Y para ti también, máquina, máquina, máquina. Venga, bailalo, Rocky. Para que lo bailes, para que lo bailes. Temazo que hacía días que no poníamos, ¿eh?

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1: No, si el tema de lo miel, esto es para que lo bailes, para que lo bailes. Comunicaciones, hola.
2: Hola, ¿qué tal, locos y locas? Aquí voy con mi niña, camino del colegio.
1: Muy bien.
2: Mira, una canción de Celia Cruz, Kimbara, Kimbara. ¿Kimbara? Que se la dedico a ella. Soy Manu de Tenerife. Enróllense, por favor, que hace buen tiempo aquí, que hoy llegamos a máximas de 25. ¡Qué envidia!
1: Ay, madre mía, qué envidia, santo. ¿Eh? Kimbara, Kimbara.

si tiene rimazo, Kimbara de Celia Cruz. Marcos también me dice buenos días a todos los locos y las locas y a la máquina de la radio, Oscar Pizarro. Gracias, Marcos, tú que me miras con buenos ojos. Dice, ¿me puedes pinchar la canción de Llorando en el Lambo? Dice, eres el número uno en la radio. Uy, gracias, de verdad. Me miras con unos ojos de escándalo, ¿eh? Bueno, pero se hace lo que se puede, hombre. Se hace lo que se puede. Yo lo hago con todo mi amor. Eso sí que es verdad.

0: con el debate de hoy. Ana, ¿qué nos cuentas?
1: Lo del llanero, a mí lo que más alegría me da es escuchar la voz de Óscar Pizarro y a continuación todas las dedicatorias de estos locos y locas que tanto me encantan.
0: Y mira qué bien.
1: Hasta luego.
0: Hasta luego. Hasta luego, hasta luego, hasta luego. Bueno, el debate de hoy es lo primero que te levantas, que es lo que más te mola, lo que más te mola. El debate que ha sacado Llanero esta mañana aquí, así que nada, ¿qué es lo que más te mola o escuchar o hacer o tal? Vale, pues deja tu comentario en el 623 40 72 73. Bueno, también me dice, vamos, que jueves Óscar Pizarro me dice, hoy dedicar la canción de Dichabate, como no, a mi compi, la de mi, el de medio metro, dice jaja, mi compañero Ángel y Ricardo, el abuelo, dice de parte de Tito Roldi. Y jueves de preferia. Ay, es verdad que estáis a punto de la feria, Vamos ya con la feria.

que siga buscando la pértiga. Un saludo a todos. Bueno, pues vamos a escuchar el tema de la nueva línea, me pides, ¿eh? Es un beso. Antes de la pausa para la disco, para todas las emisoras del país. Nueva línea, un besito, besacos.

0: sé nada. Hasta ahora mismo.
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Bueno, pues si me pides canciones, por lo menos escucharás. Bueno, no pasa nada. A ver si son temas de trabajo y no has podido, pues nada, no pasa nada. El tema de Max Hunter. Bueno, también me dice aquí Cristo de Fuenlabrada, dice, quisiera que me pusieras el tema de Quítate el Top para dedicárselo, como no, a Llanero, que sé que le gusta, que le gusta muchísimo. Dice, y mucho ánimo a

0: Le mandamos muchísimos besitos, muchísimos ánimos a Deax, que está hoy, nada, chafadita. Pues nada, Deax. Muchos ánimos, venga.
1: A quitarse el top.
0: Pues eso, a quitarnos todos el top.

0: eso sí están en mi bando.
1: La paranoia de Rubin. No, bueno, pues lo tenemos aquí al... al afilador de órganos. ¿Qué pasa?
2: Buenos días, Pizarro.
1: ¿Cómo estás?
2: Ponte el tema de Rubin, paranoia.
1: Paranoia.
2: Ahí te manda el enlace. Y aunque su padre sea así, Fede. Es buena persona, pero
1: no lo dudo.
2: Mejor es su mujer. Él es un poco cabrón.
1: Sí, no.
2: Y que sepas que me debe unas cañas.
1: Unas cañitas.
2: Así que mándale un saludo muy fuerte.
1: Venga, saludado.
2: Y que me pague una cañita.
1: Eso.
2: Buen día.
1: Venga, una cañita. Pegarle la cañita, hombre, que estáis con las cañitas ahí.
0: Eso sí está en mi.
1: Vamos a tener que...

mañanas más amenas. Gracias, Pili, como siempre. Para ti en especial, que eres nuestro capitán Pizarro. Dice, como tú no hay, dice, eres un crack. Dice, gracias, se te quiere, Forever Pizarro. Ay, Pili, de verdad, me saca los colores siempre. Los colores, rojo, azul, amarillo, verde, todos los colores, el arco iris.

0: que se te viera un montón.
1: ¿Cómo que partió un beat de reggaetón? 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
0: Bueno, 9:03 ya, las 8:03 en Canarias. Tenemos también a Raquel de Ribarroja. Buenos días, Raquel, ¿qué pasa?
2: Muy buenos días, Oscar.
0: ¿Cómo estás?
2: Por fin, jueves.
0: Sí, por
2: yuhu.
0: Fin. ¡Yuhu!
2: Estoy de bajón.
0: ¿Y eso?
2: Levantarme, ¡pam! En toda la boca.
0: ¿Qué te ha pasado?
2: Pero bueno, no pasa nada. De todo se sale.
0: Sí, pero ¿qué te ha pasado?
2: Pero chulo,
0: ¿te has caído?
2: Algo así movidito, ¿sabes que me gusta? Lo que te dé la gana, tío.
0: Venga.
2: Vale, pero de estas guapas. Que vale. Me olvide un poco de todo ya.
0: Venga, va.
2: Que ya es hora. Y nada, guapetón. Arriba todos son locos, arriba tú, viva la madre que te parió, Oscar, que eres el mejor.
0: Gracias.
2: Y vamos a por este jueves. Que ya acá ya está bien, y a tope.
0: Ya está
2: a partir
0: bien,
2: de ahora viene lo bueno.
0: Exacto, vamos. Exacto.
2: I love you, Oscar, I love you.
0: I love you, I love you.
2: Toma,
0: I love you. Chao. Venga, te pongo esta.

0: canción de perreo, la conejita de Atomic Otro Way. Las comunicaciones. Hola, ¿qué pasa, niño?
1: Hola, Oscar, León. Aquí ya me ha enganchado todos los días a mandarte audio.
0: ¿Qué pasa, fiera?
1: Dale un saludo otra vez a mi negro y a mi moreno. Y cita a la jefa. Jesús Santo, Santa Elena.
0: Venga, Santa Elena, felicidades.
1: Galván Real.
0: Venga, te pasa también. Venga la magia ahí de Galván Real, con esa magia que siempre tiene y ese corazón y esa voz que tiene.

0: Hola.
1: Buenos días a todos los locos y las locas.
0: ¿Cómo estás?
1: Quería mandar un saludito a la cuadrilla de la barbacoa de Riego la Colonia.
0: Venga, pues saludaos.
1: Y a mi socio Andrés La Carva y a Fran el Judío. Venga, chavales, a disfrutar del miércoles. Quisiera que me pusieran la canción de Purpurina.
0: Venga.
1: O sea, que me he equivocado, que no es miércoles, que jueves.
0: Eso jueves.
1: Es Juanes ya, Juanes de pólvora.
0: Yo ya,
1: ¡a sople!
0: Yo ya lo iba a decir, digo, me parece que te has equivocado de día, digo. A ver si yo me he equivocado de audio.

0: ya está. 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
2: Bueno, pues ya estamos.

0: Jesús de tierras inglesas, ¿dónde te metes, niño?
1: Good morning, Oscar Pizarro. Aquí Jesús desde tierras inglesas.
0: ¿Qué tal, cómo estás?
1: Que estoy vivo.
0: ¿Seguro estás vivo?
1: Lo que pasa que estoy liado y no me da tiempo. Escucho para más tiempo mandarte mensajes.
0: Madre mía, madre mía.
1: Y respecto a lo que dice el llanero, yo, Oscar, que cuando me despierto, hombre, escucharos es una alegría, pero cuando me volteo y veo la mi Manuela...
0: Ay,
1: veo a mi Manuel y después veo a la habitación de los niños y lo hago todos los días, ¿eh?
0: Qué bonito.
1: Y veo a mis niños. Qué bonito. Me encanta, es lo que me da energía para todo el día.
0: Bueno, claro.
1: Bueno, Oscar, estamos a jueves y el cuerpo lo sabe.
0: Hey.
1: Y quiero que me pongas dembow de la calle. ¿Vale, Oscar?
0: Venga,
1: que
0: un dembow.
1: Te quiero, cabrón.
0: Eso.
1: Que estoy aquí, ¿eh? Que no me olvido de ti.
0: Se te quiere. Se te quiere ahí.
2: Mira la que está bailando, tu
0: madre. Ya te lo he dicho. Por mensaje ahí. Se te quiere, pip.
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0: Hola, Am.
1: Buenos días, Oscar. Buenos días, locos y locas, desde Andrever de Tajo, Toledo.
0: Pues estás?
1: Nada, hoy quería pedirte una canción que ya es antiguilla, pero no sé, me recuerda muy buenos tiempos. No
0: a
1: sé
0: ver,
1: de quién es, pues la de Súbeme la radio.
0: Ah,
1: y saqué de dedicar, como no en especial, a mi novia María y mandarle un besazo. Hoy está librando y nos está escuchando. A Miguel y su pareja de Washington, California. Y a María Joya María, María, la Arganda del King. Nada, y como no, a ti también, claro está, mejor DJ, y escuchar de radio.
0: Gracias.
1: Así que nada, Oscar, pues vamos a por el jueves, que hoy hace calorcito aquí en Toledo, a ver si nos pasa rápido el día, que aquí en mitad del campo estamos que nos asamos. Venga, un abrazo, adiós.
0: Venga, muchas gracias. El Súbeme la radio es de Enrique Iglesias, es un clasicazo ya el Súbeme la radio.
2: Súbeme la radio.

0: Oscar, buenos días.
1: Hola.
0: Para que le ponga a mi niño la de Me duele quererte de Luis Cortés, que le encanta. A mi Sinaí.
1: Venga.
0: Buenos días a todos.
1: Gracias, gracias a ti.

0: eso, Me duele quererte, de Luis Cortés. Más comunicaciones en esta mañana de jueves. Hola, ¿qué pasa?
1: Buenos días, Oscar. Ponte ahí un tema de los Yaquis, ¿vale?
0: Venga.
1: Para mi cuñado, el Manuel.
0: Venga, sí, claro.
1: Un saludito de parte de Salamanca, que te escuchamos todos los días, eres un fiera.
0: Gracias, gracias, hombre, gracias. Muchas gracias, venga, saludito para toda la gente de Salamanca, que soy muchísimos los que escucháis La Loca y el Morning de las mañanas.

0: Goyi también está por aquí. Goyi, guapísima.
1: Buenos días, Oscar. ¿Qué tal está, guapísimo? Soy Goyi de Miguel Esteban. Me encantará que me pusiese el temazo. La del merengue, para dedicársela con todo el cariño para este grupo que tengo, que es maravilloso, que los quiero un montón. A Medi, al Llanero, a la Juana, a la Terete, a Jesús, a Dani, a Estefanía, a Ana Belén, a Mateo y a todos y a todas. Y a Nerea, a María José y a todos y todas. Oscar,
0: a todo el mundo.
1: Del grupo,
0: sí,
1: mi grupo.
0: Mundo, claro.
1: Bueno, y para mis hijos, que son los más hermosos del mundo.
0: Claro
1: que son
0: sí.
1: Guillermo, Lidia, para mi marido Antonio, que lo quiero un montón. Para todas mis compañeras del ayuntamiento les mando un beso, un saludo, que son súper fantásticas. Y nada, Oscar, sobre todo para ti, que eres guapísimo, simpático, cariñoso.
0: Madre
1: ¿y
0: mía,
1: qué se va a decir de Oscar Pizarro?
0: Gracias.
1: Bueno, que un besito muy grande para ti. Y otro para mí, que soy Goyi de Miguel Esteban. Bueno, besitos. Ya lo dicho, feliz jueves. Un beso, Oscar, adiós.
0: Gracias, cariño, de verdad. Cuánto piropo, de verdad. Cuánto se te quiere, Goyi, de verdad, con todo mi corazón.
2: Salud, muchachos.
0: Ay, madre mía. Pues mira, te pincho el merengue con Marshmello y Manuel Turizo.

0: comunicaciones en esta mañana. Hola.
1: Buenos días, Oscar, puto crack.
0: ¿Cómo estás?
1: Soy Fede de Palencia, saludos a todos los locos y locas. Vamos a por este jueves, que ya está el fin de semana ahí al lado.
0: Sí.
1: Ponme la canción de Steel, se la dedico a mi gran amigo Dani, que he oído antes la dedicatoria que me ha hecho.
0: Uy,
1: y nada,
0: espera,
1: que es una bellísima persona. O sea, nos vacilamos aquí y él es el culpable de que me haya enganchado a Loca Urban. Así que nada, dedícale la canción, ¿vale?
0: Vale,
1: un perfecto. Saludo para todos y nos amenizas muchísimo las mañanas y aquí estamos todos enganchados a Loca Urban. Un saludo, Oscar, de verdad, un abrazo.
0: Gracias, gracias, de verdad, gracias, un abrazo. ¿Me dejabas otro audio por aquí?
1: Ah, por cierto, que el Dani, que desaparece por las tardes, que le pago una, dos y tres cervezas. Lo que pasa que es un tulay, en fin.
0: Ah, vale. vale. Venga, pues te pincho la canción de Steel, la que me has pedido. Que me había saltado ahí de golpe, pam.

Lo que más me alegra después de levantarme es poder acostarme otra vez. Pues también. Claro, es que así. Así el otro día puedes levantarte otra vez, porque si no, vamos mal, ¿eh? Me dice, asopla ahí la palabra de marmota, ¿eh? Bueno, pues gracias, José.

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0: nuestra Deax en versión robot. Mira, mira.
1: Bueno, jefe, os voy a mandar ahora un audio que estoy de camino al trabajo. Y nada. Y que agradecerle a los que me habéis dado ánimos y todo en esto, en el día que llevo. Pero, pues bueno, hay días que surgen así y pues luego mejoran o se estancan o no lo sé.
0: El efecto es bueno.
1: Intento que mejore. La verdad es que el llanero me ha hecho reír. Ha sido la primera sonrisa del día y la verdad es que me viene bien. Aparte, mañana, si Dios quiere, lo conoceré, veré a Labane, veré a José Manuel y nada. Y la verdad es que con ganas ya de estar en Córdoba y de estar allí con ellos. Y nada, y a ver si te dedicas tú una canción, que no estoy muy inspirada.
0: Venga, voy a por...
1: Y nada, y eso. Y pues dentro de un ratillo volveré otra vez. Que bajaré al vicio, porque hoy bajaré al vicio bastante.
0: Bueno, no pasa nada. Me has hecho reír al menos. Al menos me has hecho reír a mí. Dice, qué mal. Así no mejora la cosa. Macho, gracias, Deax. Macho, gracias. ¿Sabes? En versión robot. Oye, voy a pinchar una canción de los 90. No sé si os acordáis de esta canción.

una canción de los 90 de aquellos de la ruta del bacalao. Bueno, madre mía, si ha llovido, si ha llovido. Mira, me apetecía escucharla. Es una canción que tiene muchos recuerdos para

0: madre mía, si ha llovido esto. Metal Hammer se llama el grupo y la canción And One. Bueno, es un tema que digo, lo voy a pinchar. Si recordamos también un poquito de temas así old school de los 90, pero de los primeros temas techno. Buenas, gallo.
1: Buenos días, Osquitar, aquí el Feli de Casamar.
0: ¿Qué pasa?
1: Bueno, vamos a darle caña esta mañana.
0: Venga, vale. Vamos a darle.
1: A ver si te puedes poner la canción de Travesuras.
0: Eso, venga, vamos a hacerle Travesuras.
1: Un saludo a esos locos y locas. Y venga, dale bastante cañita a la mañana. Óscar, hasta las 2, jefe, por favor.
0: Por favor.
2: ¿Aló?
3: Hola, bebé.

También tenemos ya a nuestra Isa de Barcelona. Mi tocaya, buenos días, mi tocaya, ¿qué pasa? ¿Cómo estás? Me dice, buenos días, Oscar, soy Isa de Barcelona. ¿Me puedes poner el tema de Cuando me muera de olvido de Karol G? Dice, muchas gracias y un gran beso, un gran besito para ti también.

0: pedazo de tema de Karol G. Hola,
1: muy buenos días, Oscar. Feliz jueves para todos los locos y locas, en especial para ti. Y mira, quería pedirte la canción de Libre de Veno Real, ¿vale?
0: Venga,
1: un saludo.
0: Vamos allá con Veno Real. Y esta canción se llama Soy Libre.

0: Nuestra Vane, la tenemos por aquí, Vane.
1: Bueno, Quita, pues escúchame, como sabes, Día y Capo vienen mañana a Córdoba, que estoy deseando ya de verlo, para juntarnos ya allí a dar España, a Córdoba.
0: Mañana
1: la y bueno, como sabes, por bien empieza la feria, y yo te quiero pedir la canción, la de La Sevillana, y se la voy a dedicar a José, que le encanta esa canción, a Dea y a Capo, ¿vale? Y también a mi grupo de La Quedada, que hoy no lo he saludado. Y nada, que buenos días, grupete. Que no se olvide, no os tengo olvidado. Lo que pasa es que tengo la semana más ajetreada del trabajo y José muy ajetreada.
0: Está distraída.
1: Pero vamos, que os escucho y os leo, ¿eh? Así que nada, la canción va dedicada para ellos, para el grupo de La Quedada, ¿vale? Yo no sé si lo podré escuchar, porque tengo que ir al médico, ya tú sabes, lo que yo ya te conté, os quita.
0: Sí,
1: y
0: sí,
1: tengo cita a las 10. Entonces yo creo que no te voy a poder escuchar. Pero bueno, ya está, ya luego leo, tengo a José que me pone las podcast. Y por el podcast yo ya voy, ya llevo la línea a través de la radio.
0: No pasa nada, cariño.
1: Venga, un besito, hasta luego, os quita, si te quieres.
0: Venga, un besito, besitos. Besitos. Venga, que te vaya todo muy bien, que te vaya todo muy bien. Ya sabes que se te quiere, vale. Bueno, la sevillana, vaya sevillana, se ha marcado Mar Montes.

0: Montes ahí, no, papá, la sevillana.
1: No,
0: sí, sí, está genial esta sevillana, ¿eh? Bueno, como siempre, nos vamos a Desco. Sí, en el de Urban Morning, en el Morning de la mañana de Loca Urban.

0: pide tu canción al 62340-7273. Venga, sorpréndeme, va, sorpréndeme.
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0: ¿Qué pasa, Sina? ¿Cómo estás?
1: Buenísimos días, loco. Buenísimos días, locas. ¿Qué tal, Osquita? El dios de la radio, sí, señor.
0: ¿Cómo
1: El
0: estás?
1: locutor número uno. Soy Sina. Sina el pescadero.
0: ¿Todo
1: Un
0: bien?
1: saludito para todo ese grupazo. Y ole, ole, que se han hecho un tatu, el
0: Sí.
1: enfermero y la Portales.
0: ¿Y
1: Sí,
0: tal?
1: señor. Eso va para adelante. Eso va para adelante. Me gusta.
0: Hombre,
1: Pues nada, un saludito para mi Mari, que ayer estuve de pesca, ayer me fui de pesca con los compañeros y con mi hijo. No pescamos nada, nada más que un pato y un puente. No pescamos nada, no entré ni una carpa siquiera. Pero bueno,
0: nada,
1: no
0: ¿no?
1: pasa nada. Nos lo pasamos de puta madre. Que hoy te quiero pedir una canción un poco diferente. A ver
0: Venga.
1: si me la puedes poner. Se llama Rolling in the Deep de Adele. Y es un temazo que ayer estuve escuchándola y me trajo recuerdo. Digo, pues mañana la voy a pedir en la radio. Y se
0: Venga.
1: la dedicas a mi Mari en especial. Ya sabes que la amo con locura. Y que ya mañana la veré. Que además estoy súper contento porque me han adelantado la cita del 23 de diciembre, que tenía la cita del neurólogo, a mañana.
0: Ah,
1: Así que
0: muy bien.
1: estupendísimo. Genial, genial, qué ganas tengo. A ver si me
0: Claro
1: meten
0: que
1: un
0: sí.
1: Windows nuevo, porque me cago en 10, porque tengo la cabecita. Pues nada, señores, un
0: Windows
1: saludo muy
0: nuevo.
1: sincero de vuestro amigo el pescadero. Os quitan hasta las 2, por favor, jefe. Y ya sabes, Mari, tu subnormal te ama con locura. ¡Un abrazo!

ánimo, Sina, Sina el pescadero. Un abrazo. Cabules, dice. Quítate un chistaco. Dice, ¿a quién atascaburras? Con la tuerta del bullaque, ¿no? Madre mía, está trayendo cola, ¿eh?

0: Comunicaciones. Venga, vamos. Mañanas. Hola.
1: Vamos. Buen día.
0: Vamos.
1: Ponle la canción Una vaina loca de fuego a mi colega el pollillo. Lo tengo en Londres, el niño cogiendo papino y está muerto el hombre.
0: A ver si
1: espabila. Abrazo grande. ¡Qué bueno!
0: Venga, vamos para allá. Vamos a ver qué. ¿Pero por qué está desanimado? ¿Qué le pasa?
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0: tienes en esta mañana? Hola.
1: Todo para mi amigo el Cebolla de Jamelena, que es un puto máquina, que se está poniendo mamadísimo. Y un saludo para todos los locos y las locas. Vamos por el Juernes. Y si puedes ponerme la canción de Otros Planes de AD66.
2: Sí, sí.

0: pesado.
1: Oye,
2: José por aquí me dice, le puedes mandar muchas fuerzas a Diego el Obrero y dile que
1: con el Almairi
2: que le dé fuerte a la paleta y pínchale la canción de paleta.
1: ¿Qué me llama? No va.
2: Venga, pues le pinchamos la canción de Wisin y Yandel y Daddy Yankee que se llama Paleta.
1: El My Money.
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0: paleta, como Llanero cuando le hemos puesto antes la del top. Mira, mira lo que me decía, mira lo que hacía. Llanero, se ha quedado ahí atascado. Vale, ¿Qué ha pasado?
1: Hello, baby, quiero que te lo quites todo, baby.
0: Esto es lo que hacía,
1: ¿eh? Por el campo andando. Sí. Y nos salió un toro bravo. Dice, pero mi cuñado le pegó unos muletazos. Dice, pero tu cuñado es torero. Dice, no, mi cuñado es cojo. ¡Asopla! A ver, dice, buenos días, madre. Estoy pensando en qué es lo que te he hecho reír, porque como digo tantos pegos y tantas tonterías al cabo del día, pues ¡asopla!
0: Es que, Llanero, es que hace reír, vamos. Estás todo el día liado. Tú te tendrías que dedicar al club de la comedia, ¿eh? Yo creo que arrasarías ahí en el club de la comedia. Madre mía. Habría cola ahí.
2: Simplemente. No fallamos. Es la tercera canción directa a Liga.
3: Paleta para todo el mundo.
0: Bueno, más comunicaciones. A ver, ¿qué tengo yo por aquí? También por aquí Ana me dice, a ver.
4: Metal Hammer, me encanta. Qué guay.
0: La de Metal Hammer. Sí, te va.

Ponte este, se pone a reír. Dice, gracias, dedícasela a toda la gran familia que somos todos estos locos. Dice, Oscar, eres muy grande. Eres

os habéis picado. Bueno, es que claro, son temas que dices, madre mía, si te pones a pinchar esto ya, dices, madre mía. Bueno, claro, pero bueno. Seguimos con nuestro rollo urbano, que si no, también nos mola, que a mí me mola mucho también. A mí también me mola la música de los 90, me gusta toda la música, la verdad. Me dice, buenos días, de jueves, un saludo para toda la gente de Valencia, de Ribarroja, concretamente desde Directpal, un saludo para mi compañero de Sebas, alias El Machete, que es el tercero de la empresa. Ahora ya no es el segundo, yo soy el number one. Ponte el perreo en la disco, que ayer no pudiste leerme, gracias. Un clasicazo, un saludo, vamos. Pues perreo en la disco, vamos a perrear un poquito en la disco.

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Desde Morgan, Huelva. ¿Qué pasa? ¿Cómo estáis ahí en Huelva? Mira, hace poquito que estuve ahí en el Oasis, ahí en Punta Umbría. Un saludito para todos los locos y las locas. Pincha.

0: Feli de Calzamar lo tenemos otra vez por aquí con un compi. A ver, ¿qué nos dicen?
1: Osquitar, aquí el Feli de Calzamar de vuelta. Nada, estoy con el Nandillo y el Pipe. Sí. Como me cambiaron de puesto, nada, aquí estoy con ellos. Así que el Pipe te quiere pedir una canción.
0: Sí.
1: A ver, Pipe, ¿qué canción quieres? ¿Qué? Habla fuerte, que te escuche.
2: No lo sé, amigo. Thriller de Michael Jackson.
0: Madre mía.
1: Dale, ponle esa, vale, Osquita.
0: Ya la puse,
1: la tengo. Venga, un abrazo.
0: Venga, va. Venga, vamos, vamos. Que los zombies nos atacan, nos atacan. Que por cierto, todavía no he ido a ver la película, lo dije el otro día, pero es que no me ha dado tiempo, estoy todo el día trabajando. Y no me da tiempo, ¿sabes? Que los miércoles a veces, bueno, los miércoles es el día del espectador, pero nada, no puedo ir tampoco los miércoles. Bueno, pues recordamos el clásico de Thriller de Michael Jackson. Nadie ha hecho una versión así en urbano reggaetón de este clásico, ¿eh?

0: canción ninguna que vas a presentar este tema, ¿eh? Es imposible presentar este tema. Bueno, Dani de HL, hola, ¿qué pasa, niño?
1: Muy buenos días, Oscar. Aquí yo, Dani de HL Córdoba.
0: ¿Cómo estás?
1: Quisiera pedirte la canción de Palet, que llevo ya tiempo sin escucharla, y dedicársela a todos los repartidores, camioneros, conductores, todos los que vamos
0: al volante.
1: Al volante, de Venga. Roberto Ferrer.
0: Claro que sí.
1: Y un saludito para todos, un feliz viernes y un abrazo, familia.
0: Venga, un abrazaco para ti y para toda la gente que vais al volante. Palets.

los espárragos. Ay, qué buenos los espárraguitos, ¿eh? Dice, hoy hace mucha calor. A ver si se hace la mañana más amena. Y decirle que sería sin mi vida, sin ella.

0: Ah, bien, bien fuerte. Rosa, hola.
1: Buenos días, Osquita, de nuevo. Mira, te quería pedir el tema de Camela, que hace con Juan Magán para Lavane y José Manuel.
0: Sí.
1: Nada, que disfruten de los momentos bonitos de la vida. Los dos, que la vida son momentos bonitos y hay que aprovecharlos cuando se presentan. Entonces, pues un besito para los dos. Osquita, o sí. Si no, ponle una bachatita romántica. ¿Vale?
0: A ver,
1: para
0: Camela o bachata.
1: Eso, ¿vale? Para que se la bailen. Y si no saben bailar bachata, da igual. Como se lo bailen como
0: a ellos mismos
1: saben. Porque con el arte que tiene la Vane, no hace falta saber bailar bachata, vamos.
0: Como quieran.
1: Ya te
0: entonces.
1: Digo yo. Para que se lo bailen juntos. Una bachatita más para ellos.
0: Venga, va, una bachatita. Venga, ¿estáis preparados?
2: Romeo.
0: Listos y ya.
2: Conocerla.

Soy nueva oyente. Venga, pues bocinazo para ti, Elena. Dice: estoy trabajando en Francia y me alegras las mañanas desde hace un mes y medio. Gracias, Elena, cariño. ¿Y qué haces en Francia? Estás trabajando, pero... ¿pero de qué? ¿Y cómo que te has ido allí? Bueno, imagino que te habrán hecho una buena oferta y estarás ahí guay, ¿no? Imagino. Bueno, me alegro. Hoy me he atrevido a escribirte. Podrías ponerme la graciosa de Quevedo. Estoy en bucle. Se pone a reír. No, es que está genial esta canción de Quevedo. Un saludo para toda mi gente de Jaén y para todos los que trabajamos en el campo. Así que, buen jueves. Que viva Andalucía y la loca. Y que vivas tú ahí. Y que vivas tú ahí, genial. Y que viva el campo también. Claro que sí. Elena, un besito para ti.

0: corazón.
1: Bueno, depende de tus votos. Siempre depende de tus votos. De momento, más comunicaciones. Vamos allá. Hola.
2: Pasa, Osquita. Buenas
1: pasa,
2: tardes.
1: ¿Cómo estás?
2: Mira, a ver si me puedes poner una canción, alguna de Don Omar.
1: Venga.
2: A esa así impotente de las nuestras, de las antiguas.
1: Venga, te pongo una.
2: Venga, que se la quiero dedicar a mi marido.
1: Una
2: que
1: chula.
2: Lo amo con locura. Ay, hasta luego, Osquita.
1: Qué bonito, cariño, qué bonito, qué bonito. Venga, te pongo una que es inconfundible.

0: temazo también. Es que no pasa de moda este. La pinches cuando la pinches y la pongas cuando la pongas. Bueno, Desco, venga, hasta ahora.
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0: mía, qué mañanita más chula llevamos de jueves. Los jueves como nos gusta a nosotros. Olor ya weekend, fin de semana con un solazo y un calorcito bueno, bueno, bueno. Maravilloso, beautiful, beautiful, bonito. Bueno, tenemos a la jefa que ya se ha hackeado al vicio. Al vicio.
1: Bueno, jefe, que baja al vicio.
0: Es al vicio.
1: Y así te mando un audio, que ahora ya estoy un poco más animado. Y nada, y eso. Que es que a veces, pues, me levanto así.
0: Sí, hoy te has levantado.
1: No me
0: fatal.
1: Pasa de normal, pero alguna vez me suele pasar.
0: Bueno, bueno.
1: Y ahora ya que llega, también esto que aquí, pues, las cosas están dentro de lo que hay, pues bien. Así que, a seguir. Y nada, mira, bueno, a ver si te pinchas, claro, una canción que tú quieras. A ver qué pones.
0: Pues te voy a poner una muy sencilla.
1: Y nada, y eso.
0: Que hace tiempo que no suena aquí en el morning.
1: Hasta cuando no me quiero reír, me río.
0: Ah, vale.
1: Y nada, y eso. Y que ahora dentro de un ratillo vuelvo y te mando la despedida, a ver si puedo venir antes de tiempo y me puedes poner la canción. A ver qué piensa una canción de aquí a allí. Y nada, y eso. Y que un saludo para todos.
0: Venga.
1: Y un abrazo muy grande, jefe.
0: Muy bien,
1: te quiere.
0: Muy bien, muy bien, muy bien. Bueno, pues voy a poner una de Juan Magán, que hace tiempo que no ponemos. Escondido se llama.

0: escondidos. Un clásico ya, ¿eh? Llanero, ¿qué dice, niño?
1: Osquita, que estoy pensando yo y recordando. ¿Me podrías poner la del pollito? Y se la voy a dedicar, pues, a todos los del grupo. El a todos los locos y las locas que estamos ahí.
0: El pollito. El pollito pío. ¿Os acordáis del pollito pío? Madre mía, pues nos trajo cola esto, ¿eh?

acojonante. Se puso de moda, ultra de moda esta canción. Bueno, también me dice buenos días desde Jaén. Aquí estamos estudiando con la radio a tope. Pues venga, bocinazos con la radio a tope ahí en Jaén. Dice, ¿podrías pincharte la canción de Me Colé en una fiesta? Hoy estamos de clásicos, pero clásicos, clásicos como este de Mecano. Vaya tema.

0: este grupo musical que es una pena que no exista. Intentaron volver, pero no hubo manera, no hubo manera. Mecano, considerado o es el mejor grupo de pop de la historia de la música española. Bueno, más comunicaciones. Hola.
1: Quita, buenos días.
0: ¿Cómo estás?
1: Que estamos a jueves, que estamos aquí con la frutita, pasando un poquito de calor, en Extremadura. Venga, dale ahí, pólvora al jueves. Pólvora. Y ponme la canción, ¿qué canción quiere, niño? ¿Qué canción quiere? Pon la que a ti te parezca de Bad Bunny. Venga que nos vamos, ahí. Que nos salimos con la fruta.
0: Venga, con la fruta ahí. Hay que poner unas fresitas ahora, unas fresitas ahí con nata. Pero nata natural, natural. Las fresitas. Venga, el tema de EO de Matt. Corajitos malos, Matt.

0: Raquel, hola Raquel.
1: Chulo, a ver si me puedes poner, porfa, una de RVFV prendido.
0: Sí, claro.
1: Sí, prendido.
0: Con Dáviles.
1: Sale Dáviles de novela también.
0: Sí,
1: favor.
0: Claro.
1: Venga, un besazo a todos. Y nada, como siempre te digo, I love you.
0: I love you.
1: Vamos a por este super jueves.
0: I love you.
1: Todo se puede. Vamos.
0: I
1: chao.
0: I love you.

0: comunicación.
1: Buenos días, locos y locas, soy Juan desde Toledo. Ponte, Oscar, una de las tuyas, venga.
0: Pues venga, yo he elegido esta.
1: Venga, el verano, la que tú quieras.
0: Yo he elegido esta.
1: Venga, un buen día para todos.
0: Gracias.

0: Un abrazo chulo, chulo, chulo. Bueno, pues te pincho musiquita chula, venga.
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0: ¿Os suena esto? Esto es de veranito, ¿eh? Esto es de veranito.

0: tenemos a nuestra Tere.
1: Hola, hola, hola. Buenos días, Oscar.
0: ¿Qué pasa, niña?
1: Mira, nos vamos de viaje. Llevo en el coche a mi pegatina, ay, a mi niña mayor.
0: Ya veo la foto.
1: Llevo a mi tía Catalina y a mi hermana mayor, que vienen de Palma de Mallorca.
0: Hola, Catalina.
1: Que vamos todos ya para la comunión de Adrián a instalarnos en Albacete.
0: Ay, qué bien lo vais a pasar.
1: Y te quería pedir para mi tía Catalina, para mi hermana, para mi niña,
0: sí,
1: la canción de Yo tengo un ángel que me cuida. Y cuando termine esa, porfa, porfa, porfa, porfa,
0: sí,
1: ponle a mi pegatina la canción de Prime.
0: Venga.
1: Creo que era de Nisa. Si me equivoco, no me pegues, por favor.
0: Sí, es de Nisa.
1: Y se te quiere un montón, os quitará hasta las dos. Y, cómo no, decirte una cosilla. Si yo quisiera y tú te dejaras, esto sería, vamos,
0: la Mari Morena,
1: señor del látex, se te quiere.
0: Venga.
1: Besitos.

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grande, que eres un máquina de los más grandes. Gracias a vosotros. Todos aquí somos grandes, ¿eh? Todos, todos. Yo no sé cuántas veces lo voy a decir ya, que todos somos aquí los más grandes. Los más grandes de la FM, los más grandes de la radio, de la radio. Ay, qué ilusión me ha hecho, me dice, escucharte leer mi mensaje. Gracias, Oscar. Estoy trabajando recogiendo fresas aquí en el sur de Francia y aún me queda una temporada larguita. Bueno, pues que te vaya muy bien ahí, que fresitas, ¿no? Más buenas fresitas, como digo yo, fresas con nata ahí. Ese postre me gusta mucho a mí. Haremos por aquí la cuenta atrás. Dice, si me vuelves a leer, porfa, la de por ti de Yapi, que es cortita y tiene ritmito. Un saludo enorme.

0: a ponerla, pero por lo menos te he podido leer, ¿vale, cariño? Venga, a ver, audios por aquí, ¿qué pasa?
1: Chica, soy Ana la Diva. Nada, que nos podrías poner al grupo la canción de Yo te voté y dedicársela a todos y cada uno de ellos, y para mí Carlos y para mí Tere, que está muy callada. Un abrazo.

0: ¿Qué más tenemos por aquí? Un audio más por aquí. A ver, sí, más, más, más. Hola.
1: Buenos días. ¿Puedes poner Lady Gaga de Peso Pluma?
0: Uy, vale. Bueno, pues sí, nos dará tiempo. Uf. Hay WhatsApps que no llegan y no sé qué pasa porque no llegan. Ya me han escrito algunos por privado y me dicen: Oscar, quiero llegar los WhatsApps a la radio. Algunos sí, otros no.

a mi madre Verónica y Alejandro, su pareja, enhorabuena, porque van a ser padres y les deseo que salga todo bien y que Dios bendiga a ese bebé y a ellos. Les mando un beso y que quiero mucho a mi hermano Enzo. Es mi vida entera. Mi nombre es Aura, buenos días. Y no se me ha mandado el enlace.

Ya, ahora sí. Bueno, mañana ya te mando. Me dice, ahora sí, ahora sí. Ahora sí me llegan, ahora sí me llegan. Estefanía, Estefanía. Sí, ahora me llegan. Por fin, por fin. Ha estado toda la mañana Estefanía intentando.

0: voy despidiendo ya, que esto se está terminando. Mañana más y mejor. Oscar, eres, vamos, lo mejor de la loca.
1: Gracias, guapo.
0: Bueno, Oscar, que la Vani está de reforma, está arreglando todos los cajones. Madre mía, el chorro de martillazo y de puntilla que tiene liado. ¡Asopla! Bueno, que tengáis buen día a todos.

0: también a Deax con la despedida, imagino, Deax.
1: Bueno, es quitar, te voy a mandar la despedida.
0: Otra vez de que
1: he vuelto a bajar al vicio. Ya aún me quedan muchos más vicios, pero ya por aquí no lo voy a decir. Pero me seguiré bajando aquí a mi esquinita. Y nada, y a seguir. Que hace un calor, o sea,
0: tremendo.
1: Pedazo de calor. Sí, y yo sí, sin piscina, o sea, fatal. Muy mal. Y nada, que hoy te quería pedir, o sea, que te quería pedir la canción que ayer no la pude llegar a escuchar, que también te la pedí para ahora, para la despedida, y es la de Mi Musa de Ayers. Y nada, y te pido esa canción y nada. Y ya mañana desde el coche de camino a Córdoba, no sé a qué hora saldré, pero primero estaré en mi casa y después ya me iré para allá, pero estaré todo el programa escuchándoos en el coche y mandándoos audios desde el coche.
0: Sí.
1: Y nada, y eso. Y que tengáis un buen resto de jueves.
0: Venga.
1: Que yo lo voy a intentar, como Dios sea, y ya está. Y nada, y a seguir. Y un abrazo a todo el grupo, que son increíbles, que mañana ya veo unos cuantos, que hay ganas, que como dice Vane, bendito 18 que los conocí. Y nada. Y un abrazo muy grande para ti, Osquita, que eres muy grande, que eres muy buen amigo y que espero tenerte a mi lado durante mucho, mucho tiempo.
0: Gracias.
1: Y hasta mañana.
0: Hasta mañana, Deax. Gracias.
2: Con ella está mi prosa.
0: Como siempre, si te quiere ahí, jefa.
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0: que no quieres? Por aquí tenemos. Vale. Sina, ¿qué pasa, niño?
3: Hola, Peter. Escúchame, te voy a pedir otra canción. Hoy quiero que me pongas y se la dedicas a toda la empresa de Dislamar, al Robert, a Javi, a la Cadilla. Y la canción de. Y a todos los cacorros. La canción de Báilalo Yonki. Esa, y un saludo para todo el grupazo que tenemos. Y ya sabéis, os quitan hasta las dos. Un saludo muy sincero de vuestro amigo el pescadero. Y Mari, tu subnormal te ama. Javi, tu compañero te soporta. ¡Ah! ¡Hasta luego, señores!

0: también me dicen por aquí, hola Oscar, por favor, ponte la canción de Apamichao de Maluma para mi pareja que está repartiendo paquetería. Y un saludo para todos los repartidores de la CTT de Salamanca. Léeme antes de irte, léeme antes de irte.
1: ¿Cómo sabes tanto? Pregunté.
0: Si no, como si no, diciendo que te voy a dar una colleja, como no, de esto,
1: Escribamos esta
0: ahí
1: historia.
0: Ahí está, tú advirtiéndome, Léeme, léeme.
1: Creadora de canciones.
0: Bueno, pues.
1: 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Tú no me
0: ¿Qué más? ¿Qué más? ¿Qué más? ¿Qué más?

0: Uy, ¿qué ha pasado? ¿Qué ha pasado? Uf, se me acaba la canción y todo. ¿Qué estoy buscando aquí?
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0: Mira, pues, a ver.
2: ¡Qué rico, mi amor!

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momento que vives ahora mismo. Sabes que aquí nos gusta muchísimo la música urbana, los sonidos afrolatinos de club, muchos remixes, mashups, edits especiales que solo escuchas en Loca Urban. Así que vamos a hacer muchos temazos, vamos a visitar por supuesto los temazos de ahora y esa década preciosa de los 2000 que nos encanta, y los 2010 también, si es que aquí tenemos de todo, pero siempre con criterio.

0: vamos a estar a la altura, ¿vale? Del momento que es bastante calor.
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0: Nos queda un poco de primavera loca y luego ya verano. ¿Qué vas a hacer este verano, 2026?
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0: Nosotros tenemos muchos fiestones, espero verte en alguno de ellos.
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0: Tanto en el centro, en el norte de la península, como en la costa mediterránea, como en Andalucía, como en Canarias, Baleares.
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0: ¿Cómo?

0: con el gorila, bueno, los que les gusta el reggaetón desde hace mucho, o sea, un poco mayorcitos como yo, recuerdan a este tipo o ni siquiera, pero la pasta que está haciendo con este clásico renovado en TikTok, en las redes, en todas las radios, es espectacular. Todos los DJs pinchándolo.
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0: Estamos hablando de millones de dólares, por este sexo seguro. Así que vamos a seguir rescatando artistas de todas las épocas, aunque esto es muy nuevo, es entre dance al reggaetón.

Ryan Castro, que se ha convertido en una estrella mundial, y este sí que venía del gueto guetísimo de Medallo, ¿eh? Buenísimo, junto a Capo, La Villa, otro que también venía donde venía. Nos vamos con uno de los grandes temas de 2025. Habrá que saber cuál es el tema de este verano 2026, ¿no? De momento vamos a seguir bailando en Nueva York, te lo aseguro, en todas las versiones, la versión clásica, el remix, el original, como este de Bad Bunny.

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1: Después de un hit de número 1, 200 semanas seguidas, nos vamos con un mashup guapo divertido, ¿vale? Es jueves, estamos de fiesta en la loca urban, claro que sí, con Siconi, buena vibra, dímelo.

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4: Seguimos disfrutando de la buena energía a través de la radio, que es bonito, ¿eh? Esto es en directo, podría ser un podcast, así que tal, o una sesioncita, pero es un programa en directo emitido desde la

española, sonidos afrolatinos y remixes de club, que la verdad es que eso lo ponemos nosotros, así que encantado de estar aquí, que la familia sea más grande cada día, también

0: clásicos, temazos de ahora, ya sabes, un poquito de música de club de juernes que nos va a encantar. Nos puedes escribir también un mensaje. Oye, mira, lo que he hecho, voy a hacer una temeridad de esas que no hago hace mucho, ya sabes que por la tarde también no escuchamos tantos mensajes. Pero es no escuchar y poner sin escuchar lo que ha enviado el oyente. Esto no lo hago de la mañana, ¿eh?
1: Buenas tardes, Jason, ¿qué tal? Ah, pues un saludo, crack. Un saludo para los locos y las locas.
0: Qué majo, qué
1: educado. En especial para el grupo de la DGT, de WhatsApp, supuesto. Amigos de la DGT.
0: Los amigos de la DGT, ¿qué pasa, Fermi?
1: Un saludito a Javi, a Javichu y a Antón.
0: ¡Vamos, Javichu!
1: Que son medio… se les ve el plumero, pero nosotros los queremos igual. En el grupo
0: Javichu,
1: tenemos
0: se te
1: un
0: ve,
1: gran aprecio.
0: ¡Que se te ve!
1: Y ponle un temita old school.
0: Ah, old school. ¿Quieres old school? Vale, ok, bueno, pues… bueno, para la gente de la DGT, por favor, que esté muy atenta porque comenzamos sesión y aquí no va a haber accidentes ni nada que no proceda de lo natural. Luego ya la letra de las canciones, ya es por la tarde, ¿vale? Ya estamos en el fútbol, los chavales, tal. Lo siento, por la mañana nos controlamos, por la tarde ya. ¡Estamos de fiesta en La Loca! Gracias por estar ahí, family, se les quiere, musicón y buena vibra.

0: ¿vale? Vamos a pasarlo bien, que es lo único que queremos aquí. Seguimos live, vamos a ver cómo continuamos. Pedro Calderón, por cierto, hay que mencionarle, ¿vale? Que es uno de los grandes y es un productor increíble. ¿Has visto cómo la música urbana y la música electrónica tienen la misma red? Se parecen mucho, ¿no?
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fiesta en La Loca. Como veis, esto es música urbana, pero es como si estuviésemos en un buen party, ¿no? Eso se trata de los temas que ya escuchas todos los días, los éxitos ya los conoces, ¿no? Déjate llevar.

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1: Seguimos en directo desde la estación central de Loca Urban. Para todo el mundo en una sesión vibrante. Soy Jason Mata, ¿cómo están?
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1: Seguimos pasándolo bien, el calor ya aprieta. Estamos a finales de mayo en este 2026. La verdad es que la cosa está como muy rara ahí en el exterior, así que vamos a tener que cuidarnos y darnos mucho amor a nosotros mismos, ¿vale? Es lo que te propongo para este verano. Para ese calorcito que ya aprieta. Yo espero hacerte compañía, ponerte buena música. Quizás animarte en un mal momento. O desde luego entretenértelo mucho más.

es el tema con el que se pegó internacionalmente la reina de España. O la más pegada, como quieras, pero lo siento, Leti, para mí es una queen. Y es que al principio cuando la poníamos, no te creas que la gente decía, oh, Bad Gyal, qué bien canta, cómo nos mola, qué artista más grande, más buena. No, no, o sea, sinceramente, luego todo el mundo se sube al carro del conejo, de Bad Gyal, de quien sea. Pero ¿quién estuvo en el principio? Cuando este hombre decía unas burradas tremendas, que bueno, las sigue diciendo, pero así con ese arte, con ese buen rollo, ¿no? Y con el impacto cultural más grande que hemos vivido en las últimas décadas. ¿Te acuerdas de eso? La segunda parte de Enséñame a Bailar, eso es lo que yo creo. Y después de un afrobeat muy bonito que yo pinchaba mucho aquí en Loca. Pues viene esta salsita rica. Es que con sintetizador al principio, no sé, es que está muy guapo, me encanta.

0: ahora con tanto stream, tanto play, antes había que acercarse a una tienda a comprar un trozo plástico, un trozo metal, ¿me entiendes? Y antes un trozo plástico negro, como eran los vinilos, ¿no? Que bueno, a los DJs nos siguen gustando mucho los vinilos y todavía hay un mercadito así un poco underground que se siguen vendiendo y yo que me alegro. Seguimos pinchando en directo aquí en La Loca Urban, musicón y buena vibra. ¡Gracias, family!
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antes, ¿vale? Me lo puso un oyente, no sé quién, hace muchos años. Pero sí que fue, bueno, con la tontería que hacíamos también los papis con Adrián Ere, con Sergio González, me acuerdo, pues con Loco Bravo en esas épocas. Incluso Kiko Rivera estaba aquí con nosotros, no sé si alguien se acuerda, y si no, pues ya te lo recuerdo yo. Hoy estamos en directo este 21 de mayo 2026 ya, y además este verano con mucho festival, mucha fiesta, donde va a estar el musicón de Loca. También van a estar nuestros compañeros, nuestro mañanero oficial Oscar Pizarro, Cristian Escudero, nuestro maño oficial, también un DJ con los que vamos a compartir junto al director de la Limo, algo muy especial en San Fermines. Lo que pasa es que no te voy a decir cuándo. Estamos pidiendo ahí un vídeo, pero lo que pasa es que no se está animando mucha gente, ¿vale? Diciendo quién eres, por qué quieres venir. Vamos a dar un premio todavía mejor, porque si estar en el backstage de los San Fermines en un pedazo de festival histórico con más de 10.000 personas no es suficiente. Si pasárselo bien aquí con Papi Adrianelli y con Jason Mata, que no nos conocéis todavía, pues si no es suficiente, ya lo haremos más, ¿vale? Vamos a hablar con el equipo de Loca Urban Pamplona para que pongamos un premio todavía mejor y el ayuntamiento a ver qué nos deja dar, ¿vale? Pero gracias a todos los ayuntamientos que nos dejan poner en musicón. Al final lo que queremos es apoyar la cultura y que la gente se entretenga y lo pase bien. Con cuidado.

0: tan fuerte el reggaetón y la música latina de las últimas décadas, sobre todo esta última de Despacito pa' acá, que ahora tenemos artistas muy muy grandes como Cristina, el mejor reggaetonero de España, según ella misma.
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0: Una producción increíble de Kawasaki.
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0: Y como no, una diosa como Lorna. Y este

esta primavera donde nos salen las flores de todas las partes del cuerpo. Esto es Loca Urban, musicón y buena vibra. Yo soy Jason Mata, ya en el último bloque del programa, en esta bonita sesión vibrante que hacemos en directo desde el estudio. Ya sabes que luego tienes el podcast, ¿vale? Vamos a actualizar los últimos episodios con las sesiones y las charlas que tenemos aquí en directo.

algo. Al igual que vamos a estar petándolo en San Fermines, que eso será, pues bueno, suele ser en julio, ¿no? No te vamos a decir el día exacto para que participes, para que mantengamos ahí, porque aún no lo sabe nadie, ¿vale? Nos ha anunciado. Pero va a ser en una isla, una residencia también que vamos a tener muy bonita, que eso no va a ser solo una fiesta, sino que va a ser una residencia de loca. En un sitio donde, bueno, pues la verdad es que hemos ido a pinchar más de una vez y hemos disfrutado con la gentecilla por ahí. Te lo anunciaremos pronto. De momento seguimos disfrutando.

gusta a nosotros. Bueno, family, gracias por estar ahí. Hoy toda la gentecilla también que estaba haciendo familia. Bueno, vamos a ir repasando quiénes somos, ¿vale? Ya sabes que nos puedes agregar también en las sesiones Jason Mata Music, y ahí en el link de la biografía, por ejemplo, pues también tienes todas las sesiones sin publicidad, masterizadas por mí, editadas, ¿vale?

0: 6 de junio, ¿eh? Sábado 6 de junio en el Play for Life Fest en Leganés. La verdad es que toda la gente que esté en Madrid es una buena oportunidad de hacer un acto solidario yendo a un festival a pasárselo muy bien con cabeza de cartel. ¿Sabes tú quién es el cabeza de cartel del Play for Life en Leganés el 6 de junio? Camela, ¿vale, bro? Camela, el J, Soraya, también va a estar compañeros como DJ Neil, Sofía Cristo, tributo también a Hombres G. Y luego vamos a estar pinchando en la cubierta de Leganés, en la mítica cubierta de Leganés, que a mí me hace muchísima ilusión, donde han actuado tantísimos artistas desde hace un montón de años. Y en la música latina, que sepas que en la cubierta eran los primeros conciertos de reggaetón cuando había sobre todo mucho público latino, poco público español, aunque ahí empezaba a entrar el reggaetón en España. Eso te hablo los 2000, que tanto nos molan, pero bueno, para que veas. Llevamos unos cuantos años y vamos a seguir compartiendo aquí la buena energía, la buena vibra. ¡Gracias, Family! ¡Seguimos!
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1: Héctor y Tito, Looney Tunes y Noriega.

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